0: vengas al baile, vengas al baile. Esto es el tamborazo chévere en vivo. En Los Álamos, Infonavit, mi compadre Osvaldo Rentería. ¡Vámonos!
1: Y a ver todas las chicas guapas que están enamoradas del tamborazo chévere con la palma arriba. Báilele, báilele, sabroso. Es el tamborazo chévere. Esa noche para ustedes.

báilele, báilele sabrosito. Vamos con el siguiente tema, se titula Inevitable.

0: Se por ahí quedaron esos temas sabrositos para todos ustedes. En esta nochecita, mi compadre Iván Flores, mándale el saludo para atender a la gente por aquí.
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Mira, Raúl, pa' mí las deudas de juego son siempre deudas de honor.

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Okay. Bueno, pues ya estamos aquí en Cabinux. Ya a las 7 de la tarde con... ¿cuántos minutitos? ¿Ya 20? Oye, pues nosotros ya somos acá desde hace un ratiux. Pero bueno, estamos aquí acomodando algunas cositas en cabinita, por supuesto, aquí en la cabina. Ya estamos acá, por supuesto, acompañándote en este lunes, inicio de semana. Lunes sin oficio ni beneficio, por supuesto. Para toda la banda que anda en sintonía, por supuesto, ya lunesito. 10 de agosto desde 2026. Terminando nosotros la programación por aquí de tu radio comunitaria Voz Latina, por supuesto, por aquí detrás del cacarizo. Llamado micrófono, mi nombre Iván el Terrible, señores, acompañándolos, por supuesto, en esta tarde-noche. Y por supuesto, pues vamos a estar, bueno, creo que vamos a estar un poquito, creo que un poquito menos de dos horas, una aproximadamente, porque vamos a tener que entrar a la cabina del estudio de grabación, así que pues, eso me emociona, ¿eh? Por supuesto, ya a las 7:22, oye pues, qué buena onda que ya estén en sintonía con acá tu Servietiux, Iván el Terrible. ¿Qué hicieron este fin de semana? Cuéntenmelo, platíquenmelo, díganmelo, chismenmelo, qué rollo con ese pollo. Tenía el sábado, tenía un buen de tiempo de no ver a personas y pues gracias por ahí a nuestros trabajos o al trabajo, a nuestro part-time, como se le puede llamar, coincidimos con algunas personas que tenía mucho tiempo que no miraba y pues ahí está, ¿no? Muchas gracias ahí a la banda que de repente, pues siempre es placentero, ¿no? Mirar caras conocidas y pues que ya tenía un buen de tiempo de no estar, pues mirándolas, obviamente. Y pues bueno, ahí está. Eso es lo que nosotros hicimos ayer dominguito, pues nos tocó merecidamente nuestro día de descanso. Y pues obviamente hoy, con la vision, con toda la actitud de lunesito, de flojeritis, aguditis, que no tenemos ni oficio ni beneficio. Y estamos aquí de nueva cuenta acompañándote, por supuesto, a esta hora de la tarde, noche, pues banda... ¿Qué rollo? ¿Qué hicieron ustedes? Yo ya les platiqué qué hice, lo así, así, ¿no? Básicamente, lo que más, lo de más relevante de mi fin de semana, por supuesto. Oye, si hay gente de Colombia escuchándonos, pues nuestras más sinceras, bendiciones para ellos, ¿no? En Colombia acaba de pasar un terremoto de 7.4 en la escala de Richter. Y pues, híjole, ya hasta ahorita ya van al menos 132 muertos, 570 heridos. Esto por el terremoto. Y ahorita vamos a checar minuto a minuto cómo van, híjole. Si ustedes están pendientes a redes sociales, las escenas son de pánico en las calles, ¿no? Las imágenes del terremoto del día de hoy en Colombia. Híjole, esto es de sacar lágrimas, de verdad. Así que, pues bueno, si señores, señoras, personitas, si es que tenemos audiencia de Colombia, pues nuestras más sinceras bendiciones y pues obviamente, ¿no? Nuestro apoyo. Posteriormente yo creo que ya en estos días vamos a poner nuestro granito de arena, aunque sea un varito, pero va a servir de mucho, ¿verdad? Ahí estamos. De hecho, de eso te platico un poquito más adelante, para que nos acompañes el día de hoy, porque te digo, vamos a estar poquito menos de dos horas aquí, así que nos vamos a ir de voladísima con puras rolitas para que se pasen esta tardecita, noche, pues bien a gusto y placentero, por acá con tu Servilletiux, Iván el Terrible, por supuesto, en este lunes, sin oficio ni beneficio. Corazón. Ah, caray. Oye, se llama Corachón. Es a cargo del señor Muy Bobadilla. Regreso con más, 7:26.

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Oye, qué bonito. Tema nuevecito, tema de estreno, por supuesto, por aquí es solamente en tu radio comunitaria volatina. Se llama qué nivel de borrachera se llama. Y es a cargo por allí del señor Memo Garza, ex vocalista por allí de La Adictiva, ¿no? Tema nuevecito, por aquí lo acaban de mandar a las plataformas, así que ya sé, ahí está la canción. Qué nivel de borrachera se llama. A los que andaban así, ¿no? Este fin de semanita, qué bonita rolita. Pegajosa, así como que poquito media frasezona, frases que ya había escuchado, pero bueno. Buenísima. Nivel, qué nivel de borrachera, Memo Garza por ahí, ex vocalista de La Adictiva, tema nuevecito, tema de estreno. Te presento también a continuación por aquí algo de los Ramones de Nuevo León, por supuesto, solamente aquí en tu radio comunitaria. Se llama La Divina, por supuesto, tema de estreno. Por Latina.

Así es, otra nuevecita, por supuesto, que nos mandan a través de las plataformas digitales, los sementales de Nuevo León, por supuesto. La rolita se llama El Caballero. Así que nosotros continuamos ya a las 7 de la tarde con 43 minutos, acompañándote, por supuesto, por acá en esta tarde-noche, tu servilleta y el Terrible, por supuesto.

Sale, saludos para Estrella, dicen por aquí. Bueno, pues saluditos para Estrella y también para toda la banda que nos escucha a través del internet. Muchas gracias a toda la banda que nos escucha también en las áreas de Salt Lake City y en el estado de Utah. Gracias. Y pues obviamente también en la capital del estado, allá en Boise. También ahí en las áreas de Twin Falls, los amigos que nos escuchan en Helsington, la banda que nos escucha, por supuesto, aquí en toda el área de Burnley y en sus alrededores y pueblos circunvecinos, ¿no? Vision. Y para toda la banda que anda, por supuesto, en carretera, los que andan trabajando de choferes, pues échenle ahí candela, señores, mucha precaución, por supuesto. Y a toda la banda que anda chambeando en estos momentos, vaya, para seguirnos aquí acompañándolos un poquito más temprano que de costumbre, nos vamos a retirar, pero pues obviamente estamos aquí contigo. Tema nuevecito, tema de estreno, es el señor Alberto Pedraza. Y M de mala fe, se llama Cumbia Cande. Chécate el dato, el señor Alberto Pedraza. Tema nuevecito, tema de estreno.

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2: Ok, ya estamos cruzando ya 51 minutos después de la hora. Claro que nos quedan solamente 9 para las 8 de la noche. Literal, porque todavía tenemos lucecita de día aquí en este bonito lunes. ¡Ah, caramba! Oye, qué bonito. Acabo de ver un auto. Bueno, es un Jeep aquí sobre la Overland. Qué bonito, ¿eh? Muy bonito, muy bonito. Dio una vuelta y las cuatro llantas. Yo no había visto los Jeeps que se le flexionan las cuatro llantas, que tienen dirección las cuatro llantas. El carro se fue así, que así atravesado toda la carretera, toda la calle, perdón. Wow, no lo había visto. Había visto obviamente en maquinaria pesada que se puede hacer eso, pero no en un Jeep, pero bueno. Imagínenselos igual, ¿no? Ya estamos pues acá de nueva cuenta. Van a decir, ¿y a nosotros qué rollo, no? Pero pues me latió. Más bien me sacó de onda, ¿no? Porque lo miré así atravesado y dije, no puede ir tan rápido para que haga ese, como el slide así que le hacen de repente, pero no. Tenía las cuatro ruedas con dirección. Vaya, qué bonito. Que alguien me explique, dicen por acá. Ok, saludos a toda la banda que ya está reaccionando por aquí en redes sociales. Les invito a que busquen la página de la radio y ahí chequen todos los eventos, todas las cuestiones que pasan aquí a través del 91.9 FM y por supuesto las transmisiones en vivo que hacen de repente ahí con nuestros queridísimos patrocinadores. Y ahí para que vayan a buscarnos, ¿no? Por ejemplo, en Facebook pueden encontrar a la radio como Radio Voz Latina KBW 91.9 FM y ahí de voladísima nos pueden dar un like, pueden seguir la página de la radio y de hecho también tiene ahí el enlace para que nos escuchen en vivo y en directo, ¿sale? También en Instagram estamos como Voz Latina 91, igual forma en lo que es TikTok. También ahí busquen Voz Latina 91 y también ahí van a ver, pues, obviamente los videos, ¿no? Que prácticamente la plataforma de TikTok está, pues, parecida y diseñada para los videos. 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Te dejo por aquí con una rolita nuevecita. Oye, saludos para la banda de Oaxaca en esta bonita tarde. Gracias por ahí aventarnos unos saludazos el otro día, ¿eh? Sí, claro. A cargo de los Rayos de Oaxaca, un cover que hiciera famoso la industria del amor. Pero chécate la versión de los Rayos de Oaxaca. Está buenísima. Me la acaban de enviar por aquí a través de las plataformas. Chécate el dato.

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Y yo le hago también. Ok, y ya estamos cruzando ya la primera hora por acá de programación. Acabamos de escuchar esta rolita que también habías, ¿quién la hizo famosa? Si no mal recuerdo, creo que fue la de Banda El Mexicano, la de qué sabrosa está esta cumbia. Pero apenas la mandaron por aquí a las plataformas La Historia Musical de México. Ya tenía rato de no haber escuchado a esta agrupación, La Historia Musical de México. Y pues acaba de subir esta rolita, este cover. Buenísima y bien pegajosa, por cierto, ¿verdad? Y pues bueno, nosotros ya prácticamente arrancando la segunda parte por aquí de la programación de este día. Lunes sin oficio ni beneficio. Oye, le quiero mandar saludos allá a la madrina de la radio que todo el tiempo está 27-7. 27-7, sí, no, yo creo que es más, hasta yo no, ya no son ni 24-7, son 27, 28, 34, 72, 24 por 24, ¿no? Bueno, saluditos y muchas gracias por los comments. Y nosotros, pues ya estamos aquí cruzando 4 minutos después de las 8 de la noche, aquí a través del 91.9 FM de tu radio comunitaria. Oye, pues aquí en la ciudad de Burley tenemos una temperatura actual de 80 grados, con una sensación térmica entre los 80 y 81 grados. Hoy por la noche ya va a empezar a bajar la temperatura. Mañana bien tempranito los que entran a chambear desde las 4 o 5 de la mañana, ya como que empiezan a ponerse ahí sus sudaderas, sus chamarriux, porque ya empieza a amanecer por ahí desde los 50, 60 grados. Y pues parece que ya, yo creo que para después, pues, va a bajar un poquito más la próxima semana. Así que, ahí estamos. Obviamente, pues ya, ¿no? Estamos acostumbrados a cambios de clima. Claro que sí. Oye, saludos a todos los que andan rastreando por aquí la radio a través del satélite. Aquí nos salen aquí las notificaciones que están buscando por aquí, pues la señal, obviamente, muchas gracias. Ustedes piquen de ahí, síganle hasta que nos escuchen en vivo y en directo, ¿no? Por supuesto, muchas gracias. Bueno, pues te dejo a continuación con esto que se llama Por Besos No Quedó. Y es a cargo de los Pescadores del Río Conchos. Ya regreso con más Voz Latina.

Bueno, la canción se llama Soltera Feliz, a cargo de Grace Guillén. Esta rolita por aquí también, nuevecita de paquete, por supuesto, ya a las 8:11. Oye, pues como te platicaba al inicio de la programación, nuestro pues apoyo obviamente y nuestra solidaridad para los hermanos colombianos el día de hoy. Con este terremoto ahí en Colombia, que pues bueno, las últimas noticias a través de N+, pues al menos 132 muertos y 570 heridos por el sismo de 7.4 allá en Colombia. Y como les mencionaba al inicio, ¿no? Las imágenes de las redes sociales, de videos de usuarios son impactantes, impresionantes, de tristeza, de sacar lágrimas, de impotencia, de desesperación. Y es que pues graves daños estructurales y muchos reportes de personas fallecidas, heridas, se registraron ya en distintas ciudades en Colombia tras el sismo de la magnitud preliminar de 7.4 que ocurrió el día de hoy en el departamento de Cochó, con epicentro en San José del Palmar. El movimiento pues también fue percibido ahí en Bogotá, mientras bueno, ya los equipos de emergencia ya empezaban, y también las autoridades, a evaluar las afectaciones en Cali, Manizales, Pereira y también en Quibdó, allá en Colombia, ¿no? Yo creo que todos los países, muchos de los países, creo que ya también en los Estados Unidos aquí ya emitieron un comunicado para apoyar. Y es que pues este sismo de 7.4 que se registró, híjole, ocurrió a las 7:34 hora de allá de Colombia, hora local, y tuvo una profundidad de 82 kilómetros. El terremoto pues también habría sido pues percibido en otras zonas como Bogotá, provocó muchos daños estructurales en ciudades de Cali, Manizales, como te comenté, y ahora ya el presidente de Colombia, Abelardo de la Espirella, pues informó que asumió directamente el liderazgo de la atención a la emergencia. Y también el alcalde de Bogotá informó que hasta el momento, cuando emitieron esta noticia, no se reportaban afectaciones de consideración ni daños estructurales en esa capital. Pues así mismo, pues los ciudadanos de países vecinos como Ecuador, Panamá, ellos ya señalaron haber sentido también el temblor. Y pues obviamente este sismo ha afectado, creo que es el de mayor magnitud en muchas décadas o en décadas. Y los videos, ¿no? Yo creo que más de 300 soldados que ya llegaron a Cali con perros de tecnología, térmica para apoyar al rescate tras este sismo. Más de 30 soldados especializados en atención y prevención en desastres ya llegaron desde hace ya varias horas a Cali para apoyar las labores de emergencia tras este terremoto. Y muchos equipos también con un binomio canino, un dron con capacidad térmica y herramientas especializadas que pues serán utilizadas en las tareas de búsqueda y rescate de personas afectadas, que es lo que sigue después de una catástrofe de esta magnitud, ¿no? Y de hecho ya los artistas de Colombia, ¿no? Muchos artistas de Colombia pues ya empezaron a hacer, apoyar a familias, ¿no? Karol G fue una de las primeras activa a su fundación para apoyar a familias afectadas en este terremoto. A Karol G, por supuesto, y esta cantante, obviamente colombiana, informó que su fundación con Cora trabaja ya para responder a esta emergencia, ¿no? Y muchos artistas que ya se están empezando a unir a esta causa. Y por ejemplo aquí también ya me sale a Shakira, Juanes, muchos de ellos ya empezaron, y obviamente, ¿no? Yo creo que también todos los países de Latinoamérica ya empezaron a enviar apoyos. La presidenta de México también emitió desde la mañana un comunicado que le va a brindar pues todo el apoyo que se requiera para los hermanos colombianos, ¿no? Y yo creo que, híjole, de hecho, imagínate, rescataron hasta pasajeros atrapados en en góndolas del maracable de Pereira tras este terremoto, ¿no? Un megacable que está, y híjole, imagínate qué desesperación de las personas. Organismos de socorro y equipos operativos de la empresa de energía ya trabajan en el rescate para las personas que quedaron pues atrapadas en las góndolas de megacable. Esto allá en una ciudad que se llama Pereira, tras fuertes terremotos, ¿no? Entonces, muchos ya andan, pues,
en las actividades de rescate, ¿no? Yo creo que Colombia se encuentra en el anillo de fuego, una zona propensa a los terremotos, y pues obviamente muchos de los edificios no están construidos, esto mencionaban que no estaban construidos para soportar terremotos, ¿no? Colombia se encuentra en un cinturón de fuego del Pacífico, una zona sísmicamente activa, y registra miles de terremotos, en su mayoría de poca magnitud, cada mes. Y el cinturón de fuego es un arco de volcanes y fosas oceánicas de casi 25,000 millas que se extiende por todo el Pacífico, desde el oeste de América, pasando por Asia Pacífico hasta las costas orientales de Rusia, y es pues responsable aproximadamente de una quinta parte de los grandes terremotos de todo el mundo. Y es que el Servicio ahora de Geológico de Colombia informó que pues hasta el día de hoy por la noche ya se habían registrado 21 réplicas, imagínate, y advirtió que era probable que se produjeran temblores adicionales. Híjole, esto está bastante desesperante, más bien, ¿no? Al menos 32 muertos, 570 heridos por el terremoto, según lo último que ha hecho el balance del gobierno colombiano, y al menos estas 132 personas murieron y 570, pues, hasta el reporte que llevan, porque a la magnitud creo que va a seguir aumentando pues la cifra, ¿no? Desgraciadamente, y muy triste, va a empezar a aumentar la cifra de fallecidos. De hecho, como te mencionaba al inicio de la programación, de hecho, los videos que están circulando por redes sociales de usuarios que vivieron el momento del terremoto y empezaron a grabar con los teléfonos celulares, son verdaderamente desgarradoras las imágenes, las casas sacudiéndose, techos cayéndose, iglesias de igual de forma, edificios colapsándose, la gente desesperada. De hecho, a mí me tocó mirar un video que, vaya, creo que sí, poquito me faltó para muchas cosas. La parte frontal de una tienda le cayó encima a dos personas que trataban de pasar por ahí o correr, y las personas que estaban mirando solamente se llevaron las manos a la cabeza, gritando, pues obviamente, implorando al cielo, ¿no? Implorando a Dios, y pues muy desgarradoras las imágenes, ¿no? Pero bueno, esta es la información que estaba por aquí todavía teniendo hasta el momento, que han estado pues actualizando. Y vaya, de hecho Cali también ya se militarizó, la ciudad se decreta en toque de queda tras este terremoto, República Dominicana expresa solidaridad con Colombia, y muchos videos de todos los daños que está dejando este terremoto, ¿no? Pero bueno, la solidaridad con las personas de Colombia, los hermanos colombianos, por supuesto. 8 de la noche ya con 19 minutos, ya estamos prácticamente para recta final, porque como les comentaba, una de las cosas que más me emociona en estar aquí en cabina es irme allá atrás al estudio de grabación. Así que pues bueno, vamos a estar por acá todavía, pero no vamos a estar al aire, así que un poquito más adelante me despido, todavía voy a estar unos minutos con ustedes. Te dejo a continuación con esta canción, Si Pudieras Ver. Es a cargo de Diana Luna, tema nuevecito, tema de estreno, recién desempaquetadito acá en Cabinux.

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0: Hey, a cargo por allí de los Huracanes del Norte, en la voz del Chapete, se llama Esta Vez. Y a las 8:29, nosotros continuamos por aquí con más de la buena música. Oye, regreso ya para darnos aquí a conocer cómo anda el billete verde el día de hoy. Híjole, la gasolina, válgame, la que se cayó por asomarse, ¿no? Híjole, la canción. Pero bueno, ahorita regresamos, vamos a ver qué onda, cómo anda la cotización, porque prácticamente ya vamos a salir del aire en unos 10 minutos y nos vamos a la cabina de Grocium. Te dejo a continuación con una canción, un tema, una rola, buenísima.
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0: Hablando de los hermanos colombianos, se llama Arleis Eano.
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0: Chéquete el dato, está buenísima la rola, acompañadísimo el señor del grupo Exterminador con Arleis Eano. Se llama En Manos Ajenas. Tema nuevecito, tema de estreno, solamente aquí en Voz Latina. Allá enfrente, dentro de 15 días. Pues...

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1: 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Bueno, pues ya estamos cruzando 38 minutos después de la hora y

que fue, cómo fue el comportamiento de la divisa estadounidense durante estos últimos, pues las últimas horas de esta jornada, diríamos, la consulta en cuanto cerró el billete verde en la cotización de cierre del tipo monetario. Y es que, pues bueno, el cierre hasta el día de hoy de operaciones, el dólar, el billete verde, se cotizó en 17.14 pesos mexicanos, reflejado un crecimiento de 0.05% respecto al cierre previo, que fue de 17.13 pesos mexicanos, según el Dow Jones. La última semana, pues el dólar experimentó un descenso de 1.14%, mientras que su evolución interanual mostraba una caída del 8.14%. El dólar, pues, ha mostrado una tendencia positiva frente al peso en los últimos días, registrando un avance sostenido por primera vez en este periodo. Y pues la volatilidad actual del tipo de cambio se sitúa en 4.03%, significativamente inferior a la volatilidad de referencia de 7.45%, lo que sugiere un entorno de estabilidad en el mercado cambiario. Y entonces, pues el precio del dólar, ¿no?, que cierra el día de hoy, esta jornada del día 10 de agosto, en 17.14 pesos mexicanos por unidad, según el tipo de cambio de referencia, mostrando pues este ligero retroceso para la moneda nacional, que pues bueno, de cerca del 0.07%. Y pues bueno, los detalles del mercado del cierre oficial: 17.14 pesos por dólar. Rango interdía, movimientos entre el 17.12 y 17.17 pesos por billete verde. En promedio, en ventanillas, aproximadamente la compra cercana de 16.85 pesos y a la venta de 17.40 pesos en diversos centros cambiarios. Obviamente que cambia la entidad federativa y, por supuesto, el tipo de cambio y las casas de cambio también. Y pues la fuente oficial, pueden consultar actualizaciones ustedes a través de el Banco de México, ahí en su telefonito, búsquenlo y ahí les va a dar el tipo de cambio y pues obviamente no para el cierre del día de hoy. Así que, damas y caballeros, a mí no me resta nada más que desearles que pasen una excelente noche, el resto de la semana que les vaya súper bien, muy positivo y que sea muy productivo esta semana. Y nos escuchamos el próximo miércoles a través del 91.9 FM a las 7 de la tarde. 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Ya se la saben, ¿eh? Hasta la próxima, mis queridísimos y estimadísimos niños y niñas, educandos y educandas. Hasta la próxima, me despido, cambio y fuera. Hasta la próxima, Ux, me enamoré de ti. Es a cargo del grupo Décadas. Así se llama la canción, ¿eh? Hasta la próxima, cambio fuera, ahora sí.

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0: Gente de casa, en especial esta canción.
1: Andrés, de las canciones de antaño, muchachos. Vamos a enviar estas canciones que lo estaban pidiendo por ahí. Este es el ritmo de cumbia. Para que se venga a rebajar los frijoles y charros, ¿eh? Véngase a bailar. Báilele. Báilele, sabroso. Báilele. Y esto es el tamborazo chévere. ¿Cómo suena mi compa Rafa?

Y soy a mi cumbia. Báilele, báilele. Y todas las señoritas que están bailando con la palma arriba, levante la palma, señoritas. Nos vamos con la siguiente melodía, muchachos. Esta canción para todas las negritas. Esto es el tamborazo, chévere.

sabroso, bailele sabroso, bailele, bailele. Para toda la raza de Santa Rosa de Lima, bailele sabrosito, bailele. Y el grito de las solteras, agarra tus cosas y vámonos de aquí, mi compa Iván. Y el grito de las solteras. Oye, muchachos, y ya se nos vino el calorón. Esto es el tamborazo chévere. Báilele sabroso, báilele.

Y una vez más, todas las señoritas del Armando del Castillo, con la palma arriba, ándele, levante la palma, que huela puro sobaco del Armando, eso, levante la palma, bailele, bailele, bailele sabroso. Y vamos con la siguiente melodía, muchachos, para todos los que les gusta la hierba.

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0: ¿Están oyendo mi ritmo?
1: ¡Sí!
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0: que fue el serrucho de los temas nuevecitos que...
1: Eso pues, muchachos, aquí estamos presentes. Vamos a ver esta canción, muchachos. Vamos a ver esta canción. Las canciones clásicas por ahí. Las canciones que usted ya conoce. Para toda la gente de Chapala, especialmente. Con todo respeto, para el padre Polo, ahí de la iglesia. Este es el tamborazo chévere, muchachos. ¿Y cómo suena?

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Muy buenos días tengan todos ustedes en esta mañana de martes, martes 11 de agosto del 2026. Bueno, pues gracias al Creador por darnos una oportunidad más de estar aquí esta mañana con todos ustedes, trayéndoles por ahí un poquito de alegría para toda esa gente que anda echándole ya ahorita ganas por allí, en de quiera que se encuentre, también a toda la gente que ya despertó temprano, que madruga como el zacatecano, ¿verdad? Y bueno, también para todos los que están por ahí, ya tomándose por ahí un cafecito, bueno, pues provecho. Y pues también todos los que van por ahí manejando, todos los troqueros, todos los, las troqueras también. Y bueno, pues todos los que vienen del jale y los que van para el trabajo también, ¿verdad? Así es, un saludito. Y bueno, pues continuamos por aquí con más música, pero antes déjenme darles el pronóstico del tiempo el día de hoy. Tenemos temperaturas máximas de 91 grados y mínimas de 59 grados. Un viento estará soplando de 3 hasta 11 millas por hora en el día de hoy. Va a ser un día entre soleado y nublado. Va a ser va a ir de los dos, está mitad y mitad las nubes y sol, así es de que, pues por ahí es lo que dice por ahí el meteorólogo, pero ya saben, puede cambiar de segundo a segundo aquí en el Valle Mágico. Y bueno, pues continuamos, ya que pues bueno, ya también se están aproximando las ferias de aquí de Cacha County, y también el ya para la semana que entra ya tenemos el desfile de cada año que pasan por aquí en la Cacha County. Así es de que bueno, pues hay que ir a disfrutar de algo por ahí, ¿no? Por allá a la feria, ya que venden mucha comida por ahí. Claro que sí, pues uno es todo lo que puede hacer. Uno ya no puede ir a subirse por ahí a los allá a los juegos, ¿no? Uno ya se acabó eso todo. Y bueno, pues, de pedido nomás a mirar, ¿verdad? Así es, así es. Y bueno, pues vamos a ir por aquí con música. Fíjense que en los dos lados están los Temerarios. Vamos a aventar esta primera y luego la otra.

Gracias. Mil gracias por el amor con que han recibido nuestras canciones. A ti, mujer, por la inspiración que nos has dado. A ti, hombre, por tu sensibilidad y por vibrar con nosotros. Para Temerarios estar sobre un escenario...

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0: Pero ¿cómo, mi amor? 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
1: Continuamos esta mañana y bueno, pues ahí escucharon a Chelino Sánchez ahí saludando al Palomo y todos los de la Milway. Y bueno, pues vamos a ir con otro parecito aquí de canciones ahí saludando al Tragabalas.
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1: Continuamos en esta mañana aquí en Radio Voz Latina. Bueno, ya son las 8 de la mañana en punto, fíjense. 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Y continuamos en esta mañana. Fíjense, miré un reporte de lo que está pasando aquí en Estados Unidos. Hay 268 mil personas sin trabajo aquí en Estados Unidos. Es una cantidad muy grande, ¿eh? Y bueno, los señores dicen que está mejor que nunca, pero no es así. Les hace falta maestros, les hace falta gente trabajadora. Pues en muchos lugares de gobierno despidieron a mucha gente, y eso es triste, fíjense. En las escuelas, especialmente en las escuelas, no debe faltar maestros, pero pues según que no tienen los recursos, que estaban gastando mucho dinero, pues es muy triste lo que dicen por ahí. Y bueno, pues el unemployment está pero bastante elevado, pero dicen que no, que está mejor que nunca. Y bueno, pues también el reporte resultó que esta administración está más baja que ninguna en los Estados Unidos. Fíjense nomás. Y pues no saben qué es lo que van a hacer, porque está muy... Pero el señor le dijeron que no hiciera la mansión ahí en la Casa Blanca, y él los ignoró, sigue trabajando, sigue gastando bastante dinero, 400 millones de dólares nomás va a gastar para hacer todo eso allí. Y acá sin nosotros... Están viendo también la economía, o sea, la economía está muy abajo, que ninguna administración ha dado aquí en este país. Muchos de los paisanos, mucha gente se está yendo mejor para México. Y no nomás los paisanos, también hay mucha gente americana que está saliendo para México. Está comprando allá viviendas, están arreglando permisos para estar allá, 6 meses allá, 6 meses aquí. Así es que bueno, todos lo van a buscar. Yo creo que nosotros también vamos a hacer lo mismo, ¿no? También hay que buscarle por allí, porque esto se está poniendo color de hormiga. Y sigue todavía por allí la lucha con el Mar Rojo. El Mar Rojo, según por ahí, que pararon el avión de gobierno y que no iba más que el piloto a bordo, no iba nadie más. ¿Qué es lo que anda haciendo esta administración? ¿Quién sabe, verdad? Bueno, pues también comentándoles que también por allá por Colombia también les cayó por ahí un terremoto de 7.4. Hay muchas gentes que no han encontrado, mucha gente muerta. y siguen buscando sobrevivientes sobre los escombros, ya que pues estuvo triste, hubo muchos derrumbes de edificios y bueno, pues hay mucha gente todavía desaparecida. Y bueno, pues ni modo, ¿verdad? Así es la vida. Bueno, continuamos por aquí con más música para todos ustedes. En esta mañana aquí en Radio Voz Latina.

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6: Continuamos en esta mañana aquí en Radio Volatina. Bueno, pues ya pasan 20 minutos después de las 8 de la mañana. Y bueno, nos vamos a ir por aquí y por ahí. Escucharon la musita por ahí, a que echar un bailado por allá el gorrión. Y ya le voy otro parecito para que siga disfrutando esta mañana.

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4: Continuamos en esta mañana aquí en Radio Volatina. Ya son las 8:33 y nos vamos por aquí con más música para todos ustedes en esta mañana aquí con su amigo y servidor, el Zacatecano.

Continuamos en esta mañana aquí en Radio Voz Latina. Y nos vamos recordando por allí al grupo El Tiempo y también a los Bukis. Saludando por allí al Tigre y toda la gallada.

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1: Continuamos en esta mañana, ya son las 9 en punto, Vince Noguiar. Ya nos queda solamente unos cuantos, una hora más para despedirnos, ¿verdad? Así es, y bueno, pues también fíjense que lo que pasó también en Zacatecas, los 10 hombres colgados. Bueno, pues estos hombres eran unos, eran de gobierno todos, y era uno que se encargaba como de vender los, como decimos aquí, los bienes raíces, ¿no? Los lotes de si usted quiere hacer una casa, le vendía un lote. Bueno, este señor alteraba el precio, el valor, pues, del lote. Después venía la construcción, y el que se encargaba del permiso de la construcción también alteraba también lo que era el permiso de la construcción. Bueno, entonces ya pues era como una cadenita. Ya cuando se compraba el material para hacer la construcción, bueno, pues también alteraban todo el material que iban a gastar en esa construcción que iban a hacer. Cuando ya se terminaba la construcción, se daba el valor de la construcción y también lo alteraban para así cobrarles más impuestos, ¿verdad? Y así se fue. También se acuerdan que hubo un minero y hubo un bombero. Bueno, el bombero también son los que daban por allí los permisos en ciertas cosas. Ese bombero los hacía legales, alterados también. Como también el minero hacía lo que venía haciendo los arreglos de para sacar pues oro y plata legalmente. Entonces era una cadenita del gobierno que estaban pues haciendo esas cosas. Después, entonces ya, que fueron 5 de ellos, los citaron. Les habló alguien más alto y los citó. Yo creo que no le gustó lo que estaban haciendo, los citaron. Y pues ahí fue donde perdieron la vida esas personas. Tuvo que ser alguien de importancia, porque para que hubiera sido a una cita, ¿verdad? Bueno, pues ese que hizo la cita todavía anda no lo han agarrado, anda huyendo por allí, pero ya tienen bien deforzado todo lo que viene siendo la guardarraya de Durango con Zacatecas. Y bueno, pues otros también, a uno sí estaba secuestrado, pero ese no tenía nada que ver, pero también lo colgaron. Bueno, pues los que los mataron, la orden del asesinato fue que pues uno de ellos estaban ahorcados, otros no estaban ahorcados, bien muerto de un balazo. Y los que los mataron, el más mayor de todos los que hicieron eso, tenía 24 años. Ya después de ahí para ir del 24 para abajo, y eran puros menores de edad, incluyendo niñas, jovencitas de 14, 15 años. Y pues todos ellos eran de Durango, nomás una jovencita era de Zacatecas. Bueno, pues los agarraron a todos, están ahorita detenidos. Pero me pregunto yo, y pregúntese usted también, muchos de los padres de familia y madres de familia se hacen de la gota gorda, ¿no? para no decir una palabra más fea. ¿A poco no van a saber qué anda haciendo su hijo, qué anda haciendo su hija? Dígame usted. Eso está, no, bueno, como dicen, como dijo uno en una noticia, dijo, no se hagan tontos, no se hagan tontos, porque tarde que temprano se les va a llegar la hora, y pues a estos chamaquitos ya se les llegó la hora, y así nada va a pasar. Con todos los que siempre uno de padre debe saber dónde anda su hijo, qué es lo que anda haciendo su hijo, y poner un alto. Y si no lo pones el alto, bueno, pues ya se lo quiere agarrar de su parte, ya es cosa. Pero después, ya cuando los agarran, ahí van llorando que ellos no tenían que ver nada, que ellos no han hecho nada. Pues si no sabes dónde anda tu hijo, ¿por qué tienes que decir eso? Bueno, así es lo que pasa por ahí en Zacatecas. Ojalá y se mejoren las cosas, y que sigan limpiando para que haga más libertad por ahí en ese estado de Zacatecas, ya que es un estado que por ahí pasa todo. Ahí tiene que pasar todo, ahí por Zacatecas. Así es de que, bueno, pues, para venir al norte. Bueno, vamos por aquí con más música y nos vamos a ir hasta Washington con esta canción.

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9: Continuamos en esta mañana aquí en Radio Volatina. Ya son las 9:22 minutos y seguimos con más.

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6: Continuamos en esta mañana aquí en Radio Bolatina. Y bueno, pues nos vienes por aquí con los rehenes.

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2: Continuamos en esta mañana. Bueno, pues yo ya se me llegó la hora. Bueno, pues yo me despido por el día de hoy. Que tengan un excelente día, que disfruten cada día que nos da la vida. Mi nombre es Salvador Valle y hasta mañana, si Dios nos lo permite. Se quedan en las buenas manos de Damián David Rodríguez y su Tejano Machete. Hasta luego.

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Ay, ay, ay, ay, ay, ay, ay, buenos días a todos. ¿Cómo estamos este bonito día de martes? ¿Qué tal? Yo soy tu amigo Damián David Rodríguez y ya estoy de vuelta aquí detrás del micrófono con la música tejana, onda tejana, género tejano, ya saben. Bueno, gracias por acompañarme esta mañana. Siempre, siempre es un placer estar con ustedes estos días. Martes y jueves aquí estamos y no nos vamos, ¿verdad? Bueno, mi gente, ya saben la rutina. Si quieren escuchar dedicar, ya sabes que háblame 208-678-2280. Y este fin de semana en Boise, el domingo viene la Stephanie Montiel va a estar aquí y porque va a tener un concierto en el parque de Caldwell. No tengo información porque apenas me enteré que iba a haber un concierto allá. Stephanie Montiel. Bueno, a ver qué nos pasa. Bueno, vamos a continuar. Aquí tengo una nuevecita recién salida. Viene de Juan P. Moreno. No logré olvidarte con Imposible. Aquí vamos. Buenos días a todos. Get up, levántate.

No logré olvidarte con Imposible featuring Juan P. Moreno. I'm going to send a shout out to our good friend, Robert Espinosa aquí. 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Hace todo. Ya trajo en mi casa. He did a good job. Así es la cosa. Y aquí te mando saludos, Robert. Una canción que hace mucho que no, you haven't heard it in a long time. Una que no escuchaste por mucho tiempo. One of your favorites, La Mafia. Cuando La Mafia era La Mafia.

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Cumbia de Calle con Rev Ray. Antes de eso fue The New One by Mike and the Iconics. Y aquí vamos con Lonnie y Chuck. What? No vas a jugar.

0: ¿Qué te parece? ¿No vas a jugar con Lani y Chuck?
1: What?
0: ¿Lani y Chuck? Yo no conozco ningún tejano que se llama Lani o Chuck. ¿Tú? Bueno, aquí nos arrancamos con los Crazy Pimps. Mueve esa cintura.

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Qué buena estás con Rick Valderrama right here in Tejano, man. Ya son las 10:36 minutitos y continuamos con Art Tejerina Band. Sáname. Cure me.

Amén. Ya sabes, hoy ponemos las nuevas canciones recién lanzadas. Ahí vienen los Homeboys. Ahora por ley.

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Dile al amor con Ricky Guzmán III. Bueno, I got a shout out to Ramon from Elba, sending you a song que va por nombre Enséñame a Olvidar. This goes out to Ramon.

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Ya sabes, la segunda hora de Tejano Magic con tu amigo. Amigo Damián, David Rodríguez, es un placer estar con ustedes en este día de martes. ¿Qué tal? Bueno, continuamos con más música tejana. Aquí tengo... ¿Quién viene por aquí? Ahí vienen Los Chamacos, Joe Lara, Rubén Salazar, Miguel Hernández y Joana Martínez. Honey Bunny, ahí viene tu canción, White Cat, ¿ok? Y continuamos, ¿ok? Con las canciones recién hechecitas. Here we go, Los Chamacos, ¿dónde estás, cariño?

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La camisa negra, los Conjunto Cats. Right here in Tejano Magic. Bueno, continuamos con más música tejana. Here we go. Chente Barrera y Taconazo, tu único amor.

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Ramirera, con Puede Ser. This next song goes out to El Mil Amores. Lucio, aquí te va tu canción, Lázaro Pérez y su conjunto, Cicatrices.

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0: Bueno, ya se acabó mi tiempo. Ya se acabó mi tiempo. Pero mañana viene Robert Silva y yo regreso el jueves con mis viejitas canciones. Ya sabes cómo es, ¿verdad? That's when I play the oldies and the moldies and the goodies, the songs that you grew up with. ¿Eh? ¿Qué tal? Bueno, mis amigos, siempre un placer estar con ustedes. Me tengo que ir, retirar al partir.
1: I gotta go.
0: Simple as that. Okay? Yo soy tu amigo Damián David Rodríguez, and this is Tejano Magic 91.9 FM on Voz Latina. Cuídense. Buen día. Bye-bye.

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2: Mira quién llegó, el buen amigo, el Ruco, aquí con ustedes hoy. No se vaya, mi gente, porque aquí tiene música que le van a gustar. ¡Vámonos!
3: Buenas tardes, cantando medio maleado, pero aquí estoy como quiera. Ya saben, buenas tardes para todos. Vámonos, Ruco. Échale, pajarero.

0: Buenos días, señor Dios.
1: Buenas tardes, aquí el señor. Así es que ahora me voy con los cumpleaños. Hoy día 11 de agosto, ¿no? Felicidades para los cumpleaños. A darle, loco, porque andamos más mareados de los brazos. ¡Vámonos, chévere!

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3: La venta de comida va a ser el 16 de agosto, mi gente, para apoyo, para eso. ¡Vámonos, chico!
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2: Mi gente, ahora sí, a darle no. Hoy es día de criaturas, así que abocadas de rojo. Ahí te va, tío.

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1: Bueno, mi gente, prosigamos adelante. Ahí voy con el tigre. ¿Te gusta el cielo, tigre? Ahí le va para el... Está que ya el vuelta.

saludito para los llorones. Y también para Pepe Vadillo y para el padrino. Y para toda la gente chambeadora. Échale, loco. Aviéntate. Vámonos, échale otra. Vámonos, que no para la música. ¡Vámonos!

0: ver, mi gente, aguárdeme tantito, déjeme ir a los anuncios por acá, la idiota, antes de que se me enrede la huila, mejor adelantándolo, ¿no? Aguárdeme tantito, mi gente, ando poquito, ustedes saben, ando poquito acá, ¿verdad? Pero bueno, échale el coche.
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1: Bueno, mi gente, a darle, Ruco. Ya es la una, la primera horita que pasamos. Échale.

ahí va la otra, mi gente, con la grandota de Chihuahua. Aviéntate, pajarero.

esta criatura, hombre, estaba como el grandote, hombre, ahí le va la grandota, ¿cómo es que no? Para mi gente de Chihuahua, abocando ese ruco, no sea afrentoso, no sea adelante, ahora...

0: no sé, que nosotros te era diantre para cantar, dijo aquel, ¿no? La que nosotros te de amargo, ¿no? Hay que estar ahí con Ruco, ¿no? Cosa de Santo Ruco.
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4: Bueno, mi gente, pues sigamos adelante con esta criatura, ¿cómo es que no? ¡Échale, Luco! ¡Órale, vámonos para que no se calle alborotada! ¡Échale! ¡No te chico, padre, pajarero!

0: que ya aún tengo más criaturas, ¿no? Para que tú lo sacas de por ahí. Para que estén alegres mi gente chambeadora, ¿no? Claro, como es que no faltaba más, faltaba menos. Para que se pongan bien acá, ¿no? No mando una pichura que me muero, porque nada vale, puede ser martes. No, no estamos muy semita de la semana, ¿no? Pero bueno. ¿Y tú qué, Ruco? No, yo con que me traen esto, bueno. ¿Verdad? Por eso me conformo. ¿Con una bien fría? Claro que sí, como es que no. Ya va a ir mi hija a traer. Hay gente que estoy chupando, dijo que hace cara de calma, Ruco. Bueno, ¿para dónde vamos, Ruco? Pues ya no sé ni por dónde arrancar, ¿verdad? Ando medio tristeado porque... ¡Ah, qué caray! ¿Qué fue, Ruco?
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0: Ya con cualquiera dice que hay uno, ¿no? Los dan el chamuco, ¿no? Luego, ¿no? Fíjense, hermano, gente. Yo no esperaba que fuera a así tanto para abajo, ¿no? Y el grupo se anda cayendo como un quechillo. Pero bueno, así es, mi gente, ¿no? Así es, pero bueno.
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0: Bueno, mi Ruco, pues póngase a la otra cantadora, ¿no? Claro que sí, como es que no. Aviéntate, Ruco, y una buena vez. Ahora.

0: de Lola Beltrán, ahora me voy a mandar un saludo a una criatura que se llama Leticia, de parte del gallito alborotado, de el que pide suelo que me muero. Ahí va para Leticia, chiquilla bonita con banda machos. Ahí te va, hijo, ahora.
1: Y estamos de manteles largos, muchachos. Tenemos un gran artista, a un gran compañero de la música, gracias. Un colega que ha sido chingón, hombre. Mi compa Jackie, muchas gracias, compadre, por estar esta noche con nosotros.
2: Un honor y que viva la banda machos por muchos años más. ¡Ánimo, muchachos! Dice...
1: ¡Arre, compadre!

0: me quedé con un pequeño para Leticia. Claro que sí, como es que no. Ahora qué, Rocco. ¿Para dónde vamos o qué? Para Linares, Nuevo León. ¿Y qué vamos a hacer para allá? A una vuelta. Hacer un volteón. Por allá. Ay, se cabe. Te digo. ¿Para dónde quieres arrancar, Rocco? No, no, no, yo lo cago, bueno. Para Linares. Bueno. Déjeme hacer puchero, dijo aquel. No sé por qué, pero sí. ¿Verdad? ¿A dónde algo? Mírame aquel hombre, dijo aquel hombre, no.
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0: Soy el jefe. Pero mi gente, presidente, que adelante tenemos el jefe de cantador aquí. Ahí les va. ¡Ahora, mi gente!
4: Gracias por estar esta noche con nosotros. Gracias. Gracias.

mi gente, claro que sí, ¿cómo es que no? 5 minutitos para las 2 de la tarde, mi gente, ¿existe? Se reportó una señora, una criatura, que anda por estos lares, quiere escuchar a este padrecito. ¿Qué? ¿Cómo se podrá? Te voy a esperar. Y la otra, ¿quién me ha robado tu corazón? Ahí va, señora. Aviéntate, majadero. Órale.

0: ¡Ah, qué caray, mi gente! Bueno, espérame tantito. Déjeme. Déjeme, voy para allá. ¿Para dónde, loco? ¿Para allá? Pues no sé para dónde voy, pero ahí voy. No, hombre, me toca la esta. Hijo, es que me toca la esta.
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1: Vamos con el tema para irlo. Para la señora.

0: sigamos adelante, aguérmeme tantito. Déjeme, a ver qué me toca, Ruco. A ver, los patrocinadores. Claro que sí, mi gente.
1: Como él es buen valiente aquí.
0: Anda el Ruco medio pando, dijo aquel, ¿verdad? Pero bueno. Pero lo envío yo en la mañana otra vez, Ruco. No, no se crea. No se crea, no se crea. Vamos, chale.
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0: Pero vamos caminando. No me llevo ganado, loco. Porque nada vale, ¿verdad? Que podemos caer. ¿Verdad que sí? Y nos podemos quedar el caballo. Ah, don Víctor. Don Víctor, ¿verdad que vamos a quedar el sueño al caballo? Yo nomás le voy a
3: ir. 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
0: ¿Qué caray, mi gente? ¿Ahora, Ruco? ¿O no? ¿Para donde apunte? Vámonos. Más que no sea para abajo. Para abajo no, porque nos regañan.
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0: ¡Vamos, mi gente, con esta canción! ¡Échale, Luco! ¡Ahora! ¡No te chico, padre, pajarero!

0: porque ahorita voy a echarme unos taquitos de lengüitas de canario y sesitos de cotucho. Ahorita me toca ir pipirín porque, como les vuelvo a repetir, ando medio acá, mi gente. Ando medio apaleado, hijo que no. Pero bueno, así es, mi gente. Así es la cosa. Y necesito llevarme la tiquirice porque nada vale, ¿verdad? Nada vale, nada vale. Nada vale, nada vale. No me quiero ir todavía. Oye, pues. Yo creo que sirva. Déjenme ver qué tengo más por acá. Que lo haga, güey. Pero bueno, cáncer, loco. ¿Por qué te chico?
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2: 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Bueno, mi gente, vamos, me loco. Saca la otra de una vez. Vamos a quedarnos aquí, ¿o no? Claro que sí, como que no, mi gente. Voy a echarme una botanita.

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3: ¿Qué? No puede dejar a un par de señores, unos señores que piden unas canciones, no puede dejarlos colgados. Señores, que le disfruten y hablen con confianza. No digan que acá, que por favor, no. Dios, es una orden para mí. Ahí va para los señores que quieren esta canción, La Bamba y otra más. Échale. Ahora, mira, caliéntate. Voy a echarme los canciones.

caramba, mi compa Benjamín Navarrete y familia, claro que sí, ¿cómo que no? Ahí te va, compa, las otras. Así que hay, grupo. ¿Verdad? ¡Vámonos! ¡Aviéntese para la copa!

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0: llego a él. Pero déjeme ir al patrocinio porque ya merito, dijo, se acaba el tiempo, ¿no? Se acaba. El tiempo, dijo, el tiempo pasa y pasa y pasa, ¿no? Bueno, me dijo, no, bueno, ay, me. Ay, qué caray. A ver dónde voy, Groco. Acá tenemos una por acá y otra por allá. Déjeme ver dónde la hallo. Ah, pues búscala, Groco. Búscala. ¿Dónde vas? ¿Tú qué? Pues yo quise ir para allá, pero no me dejan ir. ¿Para dónde? ¿Tú quieres saber para dónde? Para allá. Para allá, para allá, para allá. Lejos, lejos, lejos. Ay, ¿dónde voy, Groco?
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0: Es el 18, mi gente, de agosto. Póngale mucho ahí. Yo creo.
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2: Digo que si yo no, los unos a los otros, ay, caray. Bueno, déjeme, me vuelvo. Pa. Ya no sé por dónde fuera, pero aquí andamos.
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8: Bueno, mi gente, aquí tenemos el video social. Se rentan dos, se renta un apartamento de doble cámara en Rupert. Para más información, llamar al teléfono 208-219-9314. 219-9314. Pues dale, Ruco. Dice, por acá se les invita a la comunidad que está solicitando una cocinera para trabajar en el Dorado 2000. Para más información, comunícate al restaurante ubicado en el 200 Main Street en Burley. Dale vuelta, loco. Dale vuelta, dale vuelta. ¿Qué va a decir para acá? A ver. Se les informa a la comunidad que se está vendiendo una Toyota Hilux 2022. Para más información, comunicarte al 208-260-8821. 260-8821. Bueno, mi gente, ya están todos los servicios sociales. Yo les voy a decir, mi gente, yo me voy a retirar, Voy a estar ahí costadito ahí en el sillón porque me sentí un poco malancón. Me bajó el azúcar de 61. Entonces, aliviarme, ¿no? Así que, mi gente, que pasen buenas tardes. Ya está, man. No, mañana no vengo. Hasta el... Vengo yo el... ¿Cómo digo? Vengo hasta el jueves. Que pasen buenas tardes. ¡A dónde, grupo! A lo mejor recostó un poquito lo que vienen por mí.

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0: la moda en Gómez Palacio Durango, el patas para arriba y el pasito nuevo que estamos imponiendo, sus amigos del Tamborazo Chévere, que próximamente lo va a ver en el programa de Bailando por un Sueño de Televisa, el pasito chévere, ahí lo va a ver, lo va a bailar mi compadre Lati Lover y todos los luchadores que van a entrar a ese gran reality show, muchachos. Ahí vamos a ir a imponer el pasito chévere, muchachos.
1: Claro que sí, compadre, vamos a continuar con una melodía más en la voz de mi compadre José Luis Torres, aquí el Tamborazo Chévere presente, aquí en Gómez Palacio Durango, ahí de las melodías que traemos, algo romanticón para la gente que anda dolida, en la voz de mi compadre José Luis Torres,
2: pero ya
1: y no sé más o menos, de la siguiente manera, compadrito, échele a mi compa Baldo, vámonos.

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1: Hola, hola, buenas tardes. ¿Cómo se encuentran todos, gente de aquí de Burley y sus alrededores? Les saluda con mucho gusto Carlos Ramuco, Ramucation para los compas, desde la cabina del 91.9 La Voz Latina. Los voy a estar acompañando aquí un par de horitas, ya saben. Buena música, alguno que otro dato curiosón, historias interesantes. La semana pasada no pude venir, la verdad traía mucho sueño atrasado, así que dije ni modo. Hice caso al consejo que dice de que cuando tu cuerpo, o cuando tú sabes que necesitas un descanso, es mejor que lo tomes, o tu cuerpo te lo va a exigir a las malas, así que dije no, hoy voy a dormir. Y dormí, descansé, pero bueno, aquí estamos. Listos para comenzar esta tarde, espero que se le estén pasando bien. Está haciendo calorcito allá afuera. No tanto como hace un par de semanas, pero de todas formas está sabrosón el calor. Espero que su día de trabajo vaya muy bien. Si ya terminó, pues a relajarse. ¿Qué más hacemos? Si todavía les falta un rato, ya falta menos. Hay que ser optimistas. ¿Sale? Los voy a dejar ahorita con un poquito de música. En lo que regreso, vamos a ver. Vamos a comenzar con un clasicazo, algo de Maná. Para comenzar el día de hoy, los voy a dejar con esto, en unos minutos estoy de regreso. Hoy vamos a platicar un poquito acerca un tema que no sé cómo describirlo, pero personalmente yo le digo un poquito como miedo a lo desconocido. Es con lo que voy a abrir el día de hoy, ya cuando regresemos de la música, así que en unos minutos comenzamos con eso. Los dejo con esto que se llama Clavado en un bar. Ya vuelvo.

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5: Ya estoy de regreso aquí con ustedes. Antes de irnos a la música, les platicaba un poquito del tema que vamos a tratar el día de hoy. Y pues vamos a comenzar. Es algo bastante interesante porque es un fenómeno que la mayoría de nosotros hemos conocido a personas de primera mano que lo han hecho, o tal vez a nosotros mismos nos ha pasado. Ahí les va la situación. Primero, vamos a empezar con una pequeña anécdota de hace un par de semanas. Estaba platicando con una persona de mi entorno, cercana, y resulta y resalta que esta es una chica. Esta muchacha tiene un novio. Es una muchacha de un pueblo de Veracruz. Pues obviamente migró hacia acá, hacia estas tierras, y ya estando acá, después de un tiempo, después de varios años, pues resulta que tiene un novio. Y resulta que ese novio es del mismo pueblo de donde ella viene. O sea, estando tan lejos de Veracruz, habiendo tantas personas aquí en esta ciudad y en los alrededores y lo que ustedes quieran, terminó con una persona del mismo pueblito de donde ella viene. Y eso siempre se me ha hecho una cosa bien curiosa, porque incluso pues hasta hay chistes al respecto de que dicen, uy, no, o sea, ya si ya te fuiste para el norte, si ya te fuiste a Estados Unidos, ¿por qué no te casas con un gringo, con un americano o con una americana para los hombres? O, bueno, depende de sus gustos, ¿no? Y no, o sea, dijo una frase que me causó muchísima gracia. Y me dice, no, yo que voy a andar ahí con un americano, más bien me voy a estar escondiendo junto con él de la migra. Se me hizo chistoso porque siempre cuando alguien piensa en tener pareja acá en Estados Unidos, casi siempre piensan en el amor de mi visa. En este caso, pues, ya la situación se dio para que ellos dos terminaran siendo pareja. Pero se me sigue haciendo curioso por qué es tan común eso. Por qué es tan común de que habiendo tanta gente alrededor de ti, tienes que terminar con alguien de tu misma localidad, de tu mismo pueblo. Entonces, esto es algo que se conoce como el fenómeno de lo conocido lo conocido en medio de lo desconocido. Estoy seguro de que muchas personas de ustedes, como ya les dije, seguramente conocen a alguna persona que alguien de Chiapas se vino a encontrar acá con alguien de Chiapas, que alguien de Michoacán se vino a encontrar acá con alguien de Michoacán, y son. Entonces, cuando migramos, cuando nos movemos hacia algo que es totalmente nuevo para nosotros, pues normalmente tratamos de mantener contacto con nuestros familiares, con nuestros amigos, por teléfono, por redes sociales, Tratamos de buscar lo que ya conocemos porque nos sentimos vulnerables dentro de un entorno totalmente desconocido. Como por ejemplo, la primera vez que yo tuve la oportunidad de salir de México, fui a Canadá. Tuve chance de viajar hacia Canadá. Estuve allá los primeros días, uy sí, súper deslumbrado, todo bonito, todo nuevo. Pues obviamente quería probar cosas diferentes. Me iba a lugares donde había comida pues típica de la región. Ya había investigado en internet, ¿no? Que en esta ciudad se come tal cosa, así que voy a ir a buscar un lugar en donde se coma esto. Y en esta otra ciudad se come tal cosa, así que voy a buscar esto. Ok, sí. Pero después de 4 o 5 días, ¿no se imaginan las ganas que tenía de unas tortillas? O sea, de verdad, añoraba comer tortillas. Y para las personas que son recién llegadas del sur hacia aquí a Estados Unidos, o a los que han ido también a Canadá, se dan cuenta que las tortillas de aquí no saben para nada como las tortillas de allá. Pero pues no hay más, o sea, dentro de todo lo diferente, dentro de todo lo nuevo, buscas algo que se parezca, aunque sea poquito. Porque a final de cuentas terminamos comprando esas tortillas más de una vez, porque queríamos comer tortillas. Entonces, esa anhelo por tener lo que uno ya conoce es lo que te hace buscar personas que piensen más o menos como tú. Si estás en un país, digamos aquí en Estados Unidos, que no estuviéramos en una zona en donde hubiera tantas personas que hablan español, que estuviéramos, no sé, en Wyoming, en donde no hay tanto latino, entonces nosotros como latinos nos encontráramos a alguien de México, a alguien de Colombia, alguien que hable nuestro mismo idioma, y luego nos vamos a jalar hacia aquel lado porque es algo que nosotros conocemos y es con alguien con quien podemos compartir más que con una persona que tiene 100% una cultura diferente a la nuestra. Entonces, elegimos a nuestras personas, a las personas que están dentro de nuestro círculo, ya sea social, amigos, relaciones que entablamos. ¿Las elegimos porque las queremos, porque las amamos en realidad, o porque nuestro pasado nos obliga a juntarnos hacia ese círculo? Es una pregunta que me encontré anoche que estaba investigando acerca de este tema, y pues lo dejo uno pensando. Nos gusta creer que nos encontramos a la persona correcta dentro de un mar inmenso de posibilidades, pero la verdad es que nuestra vida anterior hace que nuestras posibilidades se reduzcan mucho, y dentro de un grupo más pequeño, ahí es donde solemos encontrar a una persona con la que congeniamos bastante, ya sea como pareja, como amistad, lo que ustedes quieran. Entonces, ¿cuántas de esas decisiones que tomamos en nuestro día a día son realmente porque es lo mejor para nosotros, o porque es que nuestro pasado nos hace inclinarnos hacia una opción predeterminada? Porque, por ejemplo, en el caso de mi viaje a Canadá que les comentaba, yo quería tortillas porque es lo que estoy acostumbrado a comer, porque es lo que me gusta, pero yo en realidad no sé si mi forma de comer mexicana sea más saludable, más nutritiva, mejor para mí que la forma del país en el que estoy visitando, de la ciudad en la que estoy visitando. Simplemente yo me estoy yendo hacia el lado que conozco y hacia el lado que sé que me gusta, sin a veces darle oportunidad a otras opciones de meterse dentro de mi espectro y pues conocerlas, ¿no? Entonces, eso hablando de comida, en muchas otras cosas, ¿cuántas veces tomamos decisiones creyendo que eran las mejores sin en realidad conocer todas las opciones disponibles? Es una duda que me deja pensando. Ahí se las dejo ahorita para que las razonen también ustedes. En lo que nos vamos a la música, los voy a dejar con un clasicazo, con algo de Cristian Castro. Haciendo un paréntesis sobre este tema y hablando de Cristian Castro, el otro día me preguntaban, oye, no, es que Cristian Castro de verdad canta muy bien. Me lo decían como si a mí no me gustara su música, y les digo, no, es que de verdad sí canta muy bien. Dentro de mi percepción y de mis gustos, no es un artista que escuche todos los días, pero cuando lo pongo sí digo, se me hace incluso que tiene mejor voz Cristian Castro que Luis Miguel. Percepción personal, tal vez a muchos no les parezca de esta forma, tal vez otros no le han dado la atención suficiente, pero era, en sus tiempos, era un artistazo. Los dejo con esta canción que se llama No Podrás y regreso con ustedes en unos minutos a través de La Voz Latina. Ya vuelvo.

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4: Ya estoy de regreso aquí con ustedes. Ahí disculpen esa cortada rara de entre cosa y cosa. Quiero aclarar que ese anuncio que acaban de escuchar ahorita acerca de la renuncia de responsabilidad es un asunto legal. Es una regla que se tiene que seguir. Ahorita que llegué se me olvidó ponerlo. Entonces, pues nada más quiero dejar claro. Obviamente todo lo que yo digo lo digo a título personal. No tiene nada que ver aquí con alguna indicación que se dé a través de la estación de radio, ni nada por el estilo. Simplemente pues es algo que se tiene que hacer para evitar una situación grande. Entonces, bueno, regresando a lo que es aquí el tema del que estábamos hablando, les repito la pregunta: ¿realmente elegimos a las personas que queremos, a las personas que amamos, o nuestro entorno, nuestro pasado, ya hizo parte de la selección por nosotros? Les comentaba, si tenemos cierto pasado, ciertos gustos, pues vamos a querer continuar o perpetuar nuestros gustos, por lo tanto vamos a escoger a alguna persona que tenga gustos similares a los nuestros. Y eso no solamente ocurre entre personas como en el ejemplo que les platiqué, que vienen de un mismo pueblo y se conocen al otro lado del mundo y porque tienen eso en común ya se hacen pareja, no. sucede en muchas cosas, en muchos tipos de relaciones distintas. Y pues siempre hay algo que nos tiene que unir, tiene que haber algo en común que haga ese vínculo entre nosotros. Puede ser que tal vez comparten la misma religión, que tal vez viven cerca, que trabajan en el mismo lugar, que tienen algún nivel educativo o intereses muy similares. Entonces, todas esas cositas que siempre damos por sentado, o tal vez ni siquiera les ponemos mucha atención cuando conocemos a alguien. ¿Ustedes por qué creen que cuando a alguien les cae bien es porque es una persona totalmente diferente a ti y tiene gustos totalmente opuestos a los tuyos y no tiene nada que ver uno con el otro? Pues no, tiene que haber algo que los una y es lo que nosotros queremos. Queremos continuar con esos gustos que ya tenemos. Si, por ejemplo, una persona que es ultra... No voy a autoponer de ejemplo, no me gusta hacerlo, pero voy a autoponer de ejemplo. Si es una persona como yo, que es súper rockera, súper metalera y esto y lo otro, y de repente se le ocurre ir a a un concierto de Bad Bunny. Es un artista que a mí en lo personal no me gusta, pero por cuestiones del destino, porque fui a acompañar a algún familiar, algún amigo, lo que sea, voy a un concierto de Bad Bunny. No es como que yo me vaya a sentir a gusto en ese entorno y yo no haría mucho por conocer a personas de ese entorno. A diferencia de que si fuera a un concierto de rock o de metal, ahí sí me gustaría conocer más a las personas que están ahí alrededor mío. Entonces, siempre vamos a tratar o a buscar algún pretexto con el que hagamos conexión para poder crear un vínculo más fuerte a partir del tiempo. Por ejemplo, retomando el viaje de Canadá, estaba por allá, cerca de las cataratas del Niágara, y nos encontramos con una persona que nos escuchó hablando español a lo lejos. Entonces se nos acercó, se nos hizo pegostle y se fue con nosotros. Y pues estábamos con la cara de, ok, ¿por qué te nos pegaste? O sea, no es mala onda, sino pues dice, no, es que los escuché hablando y mis amigos me dejaron aquí abandonada y pues para no andar sola. Ya escuché que ustedes son de México, así que vámonos los tres juntos. Ok, pues ahí está una conexión que causamos hacia alguien simplemente por el hecho de que hablamos español. Entonces, así es como se van creando las relaciones. Y no quiero que este programa, o bueno, insinuar que únicamente porque somos de un lugar, a fuerzas tenemos que estar con una persona que es de ese lugar, del mismo que nosotros. Sería demasiado simplista, pero les decía hace rato que es como un miedo a lo desconocido hasta cierto punto, y tal vez se trate un poquito de huir de lo desconocido, pero también estamos buscando un lugar en el cual nos podamos sentir comprendidos, en el cual podamos sentir que nos entienden de alguna forma, de que por ejemplo si a un americano así de pura sangre le dices, oye, vamos a comernos unos taquitos de tripa. Y te da con cara de ¿tacos de qué? ¿De tripa? Entonces, es mucho más común que con un latino, con un mexicano, te encuentres a alguien que te diga, uy, sí, a mí me encantan los tacos de tripa, vamos a tal lugar o vamos a este otro lugar, a que con una persona que no tiene tu mismo, pues, tu misma ascendencia o tus mismos orígenes, pues te comprenda. Entonces, sería algo como encontrar ese lugar donde nos sintamos comprendidos. ¿A ustedes les ha pasado? ¿Ustedes fueron víctimas, por así decirlo, de esta búsqueda de familiaridad? ¿O obviamente conocen a alguien? Yo sé que la mayoría de nosotros conocemos a alguien que estuvo o ha estado en una situación similar a la que les cuento. Ahí para que le piensen un ratito. ¿Sale? Vámonos con música. Los voy a dejar con... Oh, por cierto, hace ratito que los dejé con la música, les puse una de Cristian Castro y una de Luis Miguel a propósito para que pudieran ver la diferencia. Pues sinceramente Luis Miguel tiene como más canciones conocidas, más canciones que todo mundo se sabe que Cristian Castro, pero para mí yo sigo pensando que Cristian Castro tiene una voz superior. Bueno, gustos personales. Los voy a dejar con una canción de DLD, se llama Mi Vida. Y yo regreso con ustedes en unos minutitos aquí a través de La Voz Latina.

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2: Y ya estoy de vuelta aquí con ustedes a través del 91.9 La Voz Latina. Esta última canción que sonó antes de los patrocinios se llama La Playa, es un cover de La Oreja, bueno, es un cover de Motel sobre la canción original de La Oreja de Van Gogh, que pues, obviamente se llama La Playa también. Esa canción como del 2004, 2005, por esos ayeres, cada vez que la escucho casi que me rueda la lagrimita porque me trae muy, muy buenos recuerdos de esa época en la que, pues, era un niño, estaba en la primaria, así que me trae buenos recuerdos. Y hablando acerca de eso, acerca de la niñez y todo lo que implica, el otro día me encontré con una pregunta que me dejó pensando un buen rato y dije, me la voy a llevar a la radio para poderla compartir con toda la gente que está aquí sintonizando La Voz Latina. La pregunta es, ¿en qué momento dejamos de ser niños? Porque una cosa es que legalmente no seamos adultos y otra cosa es que sigamos siendo tal vez como en nuestras cabezas, sigamos siendo niños. ¿En qué momento brincamos a la adolescencia o en qué momento? Aquí en Estados Unidos está muy marcada la diferencia entre ser niño y ser adulto. El día que cumples 18 años ya eres un adulto, legalmente. Pero así como que de esa forma te consideran. Incluso si tuvieras un problema con, no sé, con la autoridad, con la policía, te tratarían de una forma muy diferente un día antes de cumplir 18 años al día que cumpliste los 18 años. Entonces, esta pregunta en realidad tiene más profundidad de lo que parece, porque dependiendo de cómo ha sido la vida de cada quien, se podría decir que terminó su niñez antes por X o Y circunstancia, o que todavía sigue como, pues no sé, es muy común en las familias latinas de que ya tenemos más de 20, más de 30 y tal vez todavía seguimos viviendo en casa de nuestros padres. Y no es que ya nos, no es que sigamos siendo niños, pero todavía tenemos muchas cosas que nuestros padres nos resuelven directamente. Entonces, hasta cierto punto, como que todavía sentimos ese cobijo de nuestras familias. Y en otros aspectos, pues desde muy pequeños ya son personas muy independientes. Entonces, vamos a platicar sobre esto ahorita en la próxima hora. Por el momento los voy a dejar nuevamente unos minutitos. Ahorita regreso con...

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4: Ya, yeah, estoy de regreso aquí con ustedes. Entonces, ¿a cuándo oficialmente se termina la infancia? Como les decía, es una pregunta un poquito compleja de contestar porque depende mucho de las circunstancias de cada persona. Ahorita que estaba rememorando un poquito acerca de mi pasado, me acuerdo, ahorita yo tengo 34 años, me acuerdo cuando mi mamá tenía 34 años, pues obviamente yo era un niño. Y pues uno cuando es niño ve a los padres como que todo lo saben, como que todo lo resuelven, como que todo... Pues sí, como que ellos son lo top de lo top. Y ahora cuando uno le toca estar en esta misma edad que tenían nuestros padres cuando cierto evento de nuestra vida... Nos damos cuenta de que hay muchas cosas que nosotros mismos ahí no podemos resolver. Necesitamos la ayuda de nuestros padres, si aún contamos con ellos, o de nuestros familiares, o tenemos que contratar a alguien que haga algo porque nosotros simplemente no sabemos. Y son ese tipo de cosas, de aprendizajes en los que tú de verdad empiezas a entender todas esas frases que te dicen tus papás de cuando tengas mi edad o cuando tengas tus propios hijos me vas a entender. Pues es cierto totalmente. Uno no aprende en cabeza ajena, como dice el dicho. Y sí es difícil decir en qué momento dejamos de ser niños, niñas, a ser adultos. ¿Qué será? ¿Cuando conseguimos nuestro primer trabajo? Yo sé que muchos de los que escuchan y muchas personas que yo conozco personalmente obtuvieron su primer trabajo cuando todavía eran niños, de verdad, en edad de niñez. Y aunque iban y trabajaban en algún negocio familiar o, no sé, los contrataron en una tortillería, en una maderería, en alguna tienda de algo, pues todavía iban a la escuela, a la secundaria, a la primaria incluso. Entonces, hay ocasiones en las que no podemos decir que fue cuando consiguieron su primer trabajo. Entonces, ¿qué será? ¿Cuando pagaron su primera renta? ¿Que por X o Y motivo salieron de la casa familiar y tuvieron que rentar algo y pagar su primera renta? ¿Se podría considerar que ellas son adultos? ¿O la primera vez que se hizo, que cada quien hizo el súper, que fue a comprar sus propias cosas al 100%? No tipo como... Ay, pues estoy en la casa de la familia y falta, no sé, huevo. Voy a comprar huevo, voy a comprar pollo, voy a comprar algo y lo meto al refri, pero pues es de todos, ¿no? No, el día que tú saliste y que dijiste, a ver, ¿qué tengo, qué no tengo, qué necesito? etcétera, etcétera, que tú hiciste toda la planeación y toda la ejecución de la compra, ¿será ese tal vez el momento en el que dejamos de ser niños? Una cosa que queda bastante clara es que no hay una edad mágica. Así como decir, ya cumpliste 18 años en México, ¿no? Que a partir de los 18 años se puede consumir alcohol de manera legal. Que dices, ok, ya cumplí 18 años, ya soy un adulto, porque ya puedo beber, o porque ya puedo fumar, o porque ya puedo hacer X o tal cosa, ¿no? Y acá en Estados Unidos a los 21, pues hay cosas que todavía seguimos manteniendo dentro de nuestras actitudes, parte de nuestro crecimiento, pasar de una etapa hacia la otra. Entonces, lo interesante de todo esto, combinándolo con entender ahora a nuestros padres o a nuestros adultos, de todos los consejos que alguna vez nos quisieron dar y que tal vez no los escuchamos, es que quizá nunca dejamos de ser niños completamente. No puedo hablar de a una persona de 60 años o de 50 años porque yo todavía no tengo esa edad, no tengo esa experiencia. Pero así como voy viendo la cosa, estoy casi seguro de que cuando tenga esa edad, sí voy a seguir teniendo un montón de dudas y obviamente va a haber muchas cosas que no voy a saber. Y voy a necesitar de la ayuda de alguien. Y si a esa edad todavía tengo la fortuna de tener a mis padres, probablemente ellos todavía me van a seguir brindando ayuda para resolver cosas que en su momento se puedan llegar a atorar. Y como les dije hace ratito de la canción que se llama La Playa, pues nos emocionamos, tenemos nostalgia, tenemos sentimientos bonitos hacia cosas del pasado. A algunos tal vez conservan algún juguete que le heredarán o le heredaron a sus hijos y ese juguete o ese objeto todavía anda por ahí por la casa. O yo de repente, ya con la edad que tengo, de repente veo caricaturas de cuando yo era niño y me divierto todavía con ellas porque me traen esos buenos recuerdos de cuando me sentaba a verlas en mis años de niñez. Y pues, de alguna forma, siempre, toda la vida vamos a estar buscando la aprobación de nuestros padres. Siempre les vamos a pedir algún consejo para decir, oye, vamos a poner decisiones de adultos como comprar un terreno o comprar una casa. Que digas, ok, ya es una decisión 100% de adulto en este mundo comprar una casa. Y aún así se la presumiríamos a nuestros padres para obtener su aprobación, que nos dijeran, oh sí, mira, esa casa está muy bonita por esto, o esa casa a lo mejor no está tan bien, pero podrías hacer esto y esto para mejorarla. Entonces, ya hay un punto en el que dejamos de ser como esa actitud de creer que lo sabemos todo, como cuando somos niños o adolescentes que no queremos escuchar consejos de nuestros mayores, y ya. Aunque al final siempre necesitamos consejo de nuestros mayores y ya al final reconocemos que necesitamos su consejo para poder mejorar nuestras casas. Ya no tenemos esa actitud de que nadie venga a decirme qué hacer y es más bien que alguien por favor me ayude porque necesito resolver esto. Entonces, son cosas. Pues sí. Como les decía, creemos cuando somos niños que vemos a nuestros adultos, a nuestros padres en particular, nuestras figuras de autoridad y creemos que tienen la vida resuelta o que lo saben todo, pero pues no es tan así, ya cuando eres un adulto. Pero, ok, bueno, los voy a dejar unos minutitos, los voy a dejar con una canción de Elefante. Regreso en unos minutos para seguir con este tema. Vamos a tratar de desbaratar algunas ideas de lo que significa ser adulto, entre comillas. Vamos a platicar un poquito sobre eso. Mientras tanto, aquí está Elefante y regreso a través del 91.9, La Voz Latina.

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8: Ya estoy aquí de regreso con ustedes. Entonces la pregunta era, a todos los adultos que me están escuchando a través de esta señal de radio, a la edad que tengan, no importa, si ustedes ya se consideran adultos, ya tienen la vida resuelta, ya han cumplido lo que alguna vez soñaron con cumplir, tienen las respuestas para todo. Estoy casi 100% seguro de que la mayoría de ustedes todavía tienen algo que quieren hacer, todavía tienen algo que quieren aprender, todavía hay algo por lo cual se están esforzando, y pues está bien. Porque esa imagen de que los adultos tienen todo resuelto, es como poner, ser adulto es igual a saber exactamente qué estás haciendo, pero basta con ser un adulto o tener amigos adultos, cuando te das cuenta de que pues todavía tienen muchas aspiraciones, todavía a lo mejor hay gente de unos 50, 60 años que dicen, oye, ¿qué hice con mi vida? Oye, ¿por qué esto? ¿Por qué aquello? Y ya esas personas que no están, que por ejemplo una parte muy grande de su vida todavía no está resuelta, le dan muchos consejos a sus hijos o a personas menores, tratando de que ellos no cometan sus propios o sus errores propios, diciéndole, oye, si no compras un terreno cuando eres joven, cuando estés mayor, vas a andar ahí todo preocupado porque tienes que construir tu patrimonio, porque esto, porque aquello, oye, que ahorra, oye, haz esto, haz aquello, estudia o aprende un oficio cuando eres joven para que ya cuando seas grande, pues puedas trabajar o puedas vivir de un buen trabajo, ¿no? Tal vez, yo pienso que tal vez no es como ser un, como no haber cumplido las cosas, simplemente toda nuestra vida van cambiando nuestras preocupaciones y pues no es como que necesitemos estar preocupados, pero sí necesitamos tener una motivación para seguir con nuestras vidas, no importa la etapa en la que te encuentres. Ya da risa o da gracia cuando te encuentras algún video en internet de personas ya muy mayores en las que dicen, no, pues ya simplemente yo ya me quiero morir, yo ya no quiero hacer nada. da gracia porque es inusual encontrar personas que digan ese tipo de cosas, pero pues yo creo que incluso ese tipo de personas todavía debe de haber cosas que quieran cumplir en su vida. Simplemente pues ya no les preocupa tanto, pero que se sientan 100% realizados se me hace un poquito difícil. Ahora, ¿cuáles eran los planes que teníamos cuando éramos niños convertirnos en adultos? Estaba viendo un reportaje hace unos 3-4 días en los que decía: los niños quieren ser lo que ven dentro de su entorno. Por ejemplo, ¿conocen la caricatura Paw Patrol? La que son como perritos que tienen diferentes profesiones, que son que son bomberos, que son doctores, que son policías, etcétera, etcétera. Los niños, conforme van creciendo, van viendo ese tipo de personajes que hacen eso, y hay muchos niños que dicen: ah, yo cuando crezca quiero ser bombero, yo cuando crezca quiero ser policía, o quiero ser astronauta, o algo bien curioso. Se me ha hecho muy curioso siempre que a los niños, incluido a mi propia niñez, no sé por qué nos gustan tanto los dinosaurios, y siempre en algún momento de la mayoría de los niños es: quiero ser paleontólogo por estudiar los dinosaurios. Es algo que se me hace súper, súper curioso. Pero bueno, conforme vamos creciendo, vamos ampliando nuestro campo de cosas que conocemos. Y ya, si cuando éramos niños no conocíamos lo que era un abogado, porque, pues, ¿qué shows o qué caricaturas para niños te muestran lo que es un abogado? Es algo bastante inusual o algo muy raro. Ya cuando crecemos, pues hay gente que dice: oye, pues vi una serie de televisión en donde se ve que ser abogado está entretenido, o es algo que me llama mucho la atención, o ser contador, o no sé, tal vez ser, no se me ocurre algo así como muy raro, pero el chiste es que vamos creciendo y vamos cambiando nuestra forma de pensar. No tenemos una mentalidad en línea recta, o la mayoría de las personas no hemos tenido una mentalidad de que la primer profesión que se me atravesó en mi cabeza infantil es la que voy a perseguir toda mi vida. Simplemente así vamos cambiando. Y conforme vamos creciendo, conforme vamos dejando la infancia, vamos entrando a la adolescencia y luego a la adultez, van apareciendo cosas que nos van llamando la atención y es a lo que nos queremos ir dedicando. ¿Cuántos de los que están escuchando en este momento sí pudieron continuar con su sueño que tuvieron en la infancia de llegar a ser lo que ustedes hayan querido ser y que lo estén cumpliendo en este momento? Es una pregunta que yo creo que un muy bajo porcentaje de personas podría decir: yo sí cumplí mi sueño de infancia y estoy haciendo lo que soñé que quería hacer. Es algo, pues no sé, simplemente la vida da muchas vueltas y a veces tenemos que improvisar entre lo que está dentro de nuestras posibilidades o para lo que somos buenos y lo que queríamos ser en algún momento de nuestras vidas. Pero bueno, es parte de la vida. Ahora, otra de esas cosas que teníamos cuando éramos niños que nos llamaba bastante la atención, por ejemplo, las fiestas. Decíamos, medíamos nuestra vida como en segmentos muy grandes. Por ejemplo, decir: estoy en la escuela, tengo escuela hasta Semana Santa y después tengo vacaciones. Y después tengo escuela otra vez hasta el verano y tengo vacaciones, o tengo hasta Navidad. Son otro tipo, otra mentalidad que teníamos cuando éramos más pequeños, en las que en realidad no nos preocupaban muchas otras cosas más que simplemente que ya fuera el momento en el que podíamos divertirnos, en el que podíamos salir a pasar el día con nuestros primos, con nuestros hermanos, en abrir los regalos, en Navidad, en Reyes Magos. Entonces, otro cambio muy importante de cuando dejas de ser niño y que entras hacia una etapa más madura es cuando empiezas a medir tu vida no solo en cuándo te vas a divertir, sino cuándo tienes que hacer el pago de la siguiente cosa que necesitas, que tengas que pagar la renta, que tengas que pagar la mensualidad del carro, o que es el día de quincena en el que vas a recibir tu cheque y vas a poder empezar a distribuir tu dinero de la forma pues que lo necesites. Yo creo que también esa es otro de esos momentos en los que vas haciendo la transición de entre ser un niño, no importa la edad que tengas, a ser un adulto, no importa la edad que tengas. también sería una buena forma de hacer una diferencia entre una etapa y otra de la vida. Para otros, tal vez el cambio entre una etapa y otra fue un evento trágico. No estamos aquí para tristear, yo personalmente no me gustaría eso, pero si en el momento, en un momento en el que tuviste una pérdida de un ser querido, que tal vez era el sustento de la casa, y a partir de ahí te tocó empezar a atorarle, pues tú sabes, o a quien le haya pasado sabe, que es una etapa muy fuerte en la que de repente la infancia o esa vida como de relativa comodidad se corta de trancazo, y pues tienes que empezar a atorarle, porque pues ni modo de que te dejes ahí, que te encuentres un pozo y te tires a morir ahí, ¿no? Hay ocasiones en las que simplemente la vida nos pone en situaciones muy difíciles y pues tenemos que continuar. Entonces, podríamos ubicar de manera personal en nuestra propia historia cuándo fue el momento en el que pasamos de una etapa a otra. Y como ya lo mencioné, no que al 100% ya seas independiente y ya no necesites nada de nadie más durante el resto de tu vida. No, a la edad en la que yo estoy todavía hay muchas cosas que mis padres me resuelven y les agradezco mucho. Quisiera yo darles más en retribución a ellos, pero pues también al mismo tiempo agradezco todo lo que hacen por mí todavía, y estoy seguro que mientras estén van a seguir buscando mi bienestar, igual que las personas que tienen hijos, que no importa si ustedes ya son personas adultas, ya mayores, si tienen hijos que también ya están en edad adulta, pues igual siguen preocupándose por ellos, y así sucesivamente. Entonces, es un, pues yo creo que es un buen tema como para tener un momento de introspección, no para ponerte a tristear en caso de que tu infancia se haya terminado por una tragedia, simplemente pues para conocerte un poquito más, estar un poquito más presente dentro de tu propia vida y entenderte por qué tal vez tienes alguna actitud hacia alguna cosa, tal vez por qué por qué haces ciertas otras cosas. Es bueno tomarse el tiempo para recordar de dónde venimos y por qué hacemos las cosas que hacemos. Si hay cosas que nosotros reconocemos que están mal y les podemos dar un poquito de visión retrospectiva, pues está bien. Está bien siempre tratar de mejorar como personas. Y si ese tipo de introspecciones nos llevan hacia nuestra infancia, pues también está bien recordar un poquito de cómo era nuestra vida, si tuvimos una infancia bonita o como haya sido, tratar de recuperar lo mejor de ahí, para poder seguir dándole algo de alegría, algo de nostalgia de la buena a nuestro día a día. ¿Sale? Pues los voy a dejar con un poquito de música. Vamos con otro cover que me encanta. Los dejo con esta canción que se llama Amor Regresa, en una versión rockerita. Regreso con ustedes en unos minutos. Estamos en el 91.9 La Voz Latina.

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3: Ya estoy de regreso aquí con ustedes, ya prácticamente para despedirnos de este programa el día de hoy. Vamos a terminar con esta idea de lo que estábamos platicando, mejor dicho, vamos a cerrar la idea de lo que estábamos platicando acerca del momento en el que dejamos de ser niños y nos pasamos a convertir adultos. Y ahorita que ya somos adultos, muchos de nosotros que estamos escuchando, o los de ustedes que están escuchando aquí a través de La Voz Latina, tal vez no sea necesario que pensemos o que digamos, ay, qué inmaduro era, o esto, o que aquello. Claro que fuimos inmaduros en su momento, pero pues también ya crecimos, ya maduramos, ya aprendimos que muchas cosas no son como pensábamos cuando éramos niños. Simplemente pues ya estamos en otra etapa en la que tenemos más responsabilidades, más cosas que hacer, incluso hijos propios o nietos a quienes educar.

Espero que el consejo que les estés, que ustedes mismos se darían, sea algo para mejorar y que sea un consejo que le puedan dar a una persona de la cual ustedes se preocupen. Con esto cierro el día de hoy. Como siempre, un gustazo haber estado aquí compartiendo ideas, hablando como loco aquí con ustedes a través de esta estación que me presta micrófono para poder pensar en voz alta. Les agradezco mucho a los que estuvieron aquí conmigo. Espero que hayan encontrado interesante la conversación del día de hoy. Y pues nos escuchamos el siguiente martes a las 4 de la tarde. Aquí voy a estar acompañándolos nuevamente. Como siempre, si ya terminaron su día de trabajo, a descansar. Si aún les falta un rato para salir, ya falta menos. Hay que mantener el optimismo. Se despide con mucho gusto Carlos Ramuco, Ramucation para los compas. Nos escuchamos luego.